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Bueno, estamos escuchando a Horacio Guaraní y estamos desde el sur en la 88.9, la radio del folclore, 096-511-642 es nuestro WhatsApp. Allí pueden mandar sus mensajes, sus audios preferentemente, solicitando los temas con mucho gusto. Margarita Villagrán nos pedía otro más de Guaraní y bueno, ahí va Margarita, allí de la zona de Empalme Olmos.

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Gracias, también queremos brindarle un saludo muy especial para el amigo Juan Carlos Britos, que nos escucha desde Tacuarembó, ciudad capital, y nos pedía algo de el grupo Cerno en la radio del folclore.

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Esta milonguita me trae el recuerdo de aquellas épocas en que se festejaba el final de la cosecha, allá por las Navidades, el Año Nuevo. Como había poca plata, se aprovechaba también para festejar el cumpleaños de la abuela, el casamiento de alguno, el bautizo. Y esas fiestas duraban semanas enteras por ahí, hasta que se acababa el vino tinto, la harina para hacer empanadas, o hasta que algún gaucho salía juntándose las tripas con el poncho para el lado del hospital. Lindos tiempos aquellos, tiempos de trabajo duro, tiempos de milonga, de acordeona, de fonógrafo que había que darle la vuelta con el dedo al disco, de sol de noche, de brutos carpones. Por eso escribí esta milonga alguna vez, dedicado a aquellos tiempos, a aquellos hombres que de alguna manera también fueron marcando una huella en mi vida.

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Muy buenos días, les habla Blanquita. Me gustaría una canción de muchos años, hermosísima, de Anselmo Grau. Entonces, abrazo. Le agradezco. Buena jornada. Gracias.

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Bueno, estamos escuchando a Horacio Guaraní y estamos desde el sur en la 88.9, la radio del folclore, 096-511-642 es nuestro WhatsApp. Allí pueden mandar sus mensajes, sus audios preferentemente, solicitando los temas con mucho gusto. Margarita Villagrán nos pedía otro más de Guaraní y bueno, ahí va Margarita, allí de la zona de Empalme Olmos.

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Esta milonguita me trae el recuerdo de aquellas épocas en que se festejaba el final de la cosecha, allá por las Navidades, el Año Nuevo. Como había poca plata, se aprovechaba también para festejar el cumpleaños de la abuela, el casamiento de alguno, el bautizo. Y esas fiestas duraban semanas enteras por ahí, hasta que se acababa el vino tinto, la harina para hacer empanadas, o hasta que algún gaucho salía juntándose las tripas con el poncho para el lado del hospital. Lindos tiempos aquellos, tiempos de trabajo duro, tiempos de milonga, de acordeona, de fonógrafo que había que darle la vuelta con el dedo al disco, de sol de noche, de brutos carpones. Por eso escribí esta milonga alguna vez, dedicado a aquellos tiempos, a aquellos hombres que de alguna manera también fueron marcando una huella en mi vida.

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la música que ustedes pueden seleccionar, escuchar, pedir, 096-511-642. Con mucho gusto. Bueno, estaba mirando, ustedes saben, esta es una radio nuestra, contrariamente a las radios deformantes, que pasan mucha chatarra, que deforman el idioma, que deforman la cultura, que, bueno, yo qué sé, no estábamos en Centroamérica, no estábamos en Estados Unidos, no estábamos en Rusia, no estamos en China, estamos acá, en Uruguay, esta provincia oriental. Estaba mirando algunos dichos nuestros, ¿no? De esos que decimos y se han hecho populares, que son parte del folclore. Hay cosas que son parte del folclore, ¿no? No solamente la música, el canto, la poesía. Hay dichos, por ejemplo, no hay cruz pesada cuando se la sabe llevar. Son dichos de optimismo. Tenemos de todo, dichos pesimistas, dichos de distintos tipos. Quien a nadie hace daño no pasa mal año. Hay un dicho también aquí que dice: despacito se anda lejos. ¿Ustedes tienen algún dicho? Que son populares, por ejemplo, los duelos con pan son menos. Ese no es tan conocido. Otro, este sí, a lo hecho, pecho. Y este sí, que voy a decir ahora, súper conocido. A grandes males, grandes remedios. Y este, mañana será otro día. Es un dicho, mañana será otro día. ¿Cuántas veces lo decimos? Y este, claro, lo que es moda no incomoda. Bueno, yo le tengo más. Si usted tiene algún dicho, me manda un audio de los dichos que son parte del folclore nuestro, ¿no? ¿Está bien? Bueno, anímese, 096-511-642. Mande dichos, frases clásicas del acervo cultural popular. La música nuestra, la radio del folclore.

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Bueno, un saludo para la amiga Soledad, nos está escuchando allí, de la zona de Mariña Norte. Vientito, fueguito, matecito, dice. Y nos pedía este tema.

Sí, estaba Aldo Monjes con su clásico Mendigo Rey. Bueno, por aquí me manda un mensaje el amigo Alberto Castelar, que vive en la zona de La Aguada, en Montevideo. Dice Mautone, lo escucho todos los días, a esta hora especialmente. Me gusta por la música que pasa, porque tiene una palabra justa y porque además es un gran defensor de nuestra tradición. A mí especialmente me gusta toda la música folclórica, la nuestra, la argentina, la latinoamericana. El otro día escuché en su radio unos intérpretes españoles que no pude retener de cuál era el nombre, una especie de coro, que cantaban algo así de andaluces de Jaén. En algún momento lo podremos escuchar nuevamente. Y quisiera pedirle ahora, si puede ser posible, Cuando llora mi guitarra por el chaqueño palavicino. Bueno, sí, estimado amigo allí, de La Aguada, Andaluces de Jaén es interpretado por el grupo español Jarcha. A veces pasamos a alguna música hispano-latinoamericana o hispanoamericana o hispana, como ustedes quieran. Bueno, pidiéndonos estaba al chaqueño palavicino.

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Ahí estaba Chango Nieto haciéndonos Mama Vieja. Bueno, manda un mensaje la amiga Verónica Vidal. Nos está escuchando desde la Ciudad Vieja, dice. Vivo acá frente a la Rambla. Y hay un viento fuertísimo. Y está fresquito. Mautone dice, ¿podría escuchar Carreta por Santiago Chalar? Ahí está, Verónica.

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Allí estábamos con Alfredo Zitarrosa, un tema que no hemos escuchado mucho, Defensa del Gaucho. A veces quedan algunos temas colgados, inclusive por nosotros, los olvidados, intérprete ni que hablar, y temas también. Un saludo para Andrea Calvo. Voy a ponerme al día porque hay algunos mensajes que no he dado recibimiento, ¿no? Cristina Moraes, Álvaro Compañone, saludo. Sigo mirando acá, ¿te sabe que hay una cantidad de mensajes que aparecen? A veces un poco atrasados los tenemos, ¿no? Les pido disculpas a todos, ¿eh? Porque a veces se nos queda colgado allí. También hemos recibido, y quiero agradecer, unos mensajes de una página llamada Destino Pidiápolis, que nos comenta que comienza con todo en el Parque de Vacaciones de AEU, el Festival Internacional de Documentales. Bueno, buenísimo, ¿no? Es buena de todo ese tipo, ¿no? A mí me gustan mucho las documentales, no sé a ustedes. Bueno, por acá, acá me está mandando un mensaje el amigo Sebastián, que nos está escuchando allí de la calle Colonia, Montevideo. Dice, estoy cerca de la calle Paraguay, en un edificio, escuchando a Zitarrosa. Y me acordé de un tema que hace años que no lo escucho. ¿Lo podría pasar, Mautones? Se llama Yo Sé Quién Soy. Bueno, a este amigo allí, en Montevideo, ¿no? A ver, acá está. Acá lo encontramos. Zitarrosa.

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una de las canciones de los olimareños que no se escuchan también. El niño está enfermo. Vio que hay muchas canciones de ese tipo que ya no se pasan más en las radios. Se insiste siempre sobre las mismas. Circulamos siempre los mismos temas. Y yo creo que es aburrido, habiendo tanto material para escuchar, ¿no? De escuchar siempre lo mismo, ¿no? Nosotros se repetimos, evidentemente, ¿cierto? Es porque también ustedes nos piden los temas y nosotros, bueno, vamos pasando los temas que nos van pidiendo, pero queremos bucear también un poquito en aquellos temas que ya no son pasados en las radios. Bueno, ya no se pasan en algunas radios nada de folclore. No existe el folclore para algunas radios. Entre pavadas, chatarras, estupideces que dicen los conductores de los programas y música de porquería, no hay un tiempo para nuestra música folclórica. Para nada. Y lo cierto es que hay tanta música para escuchar y tanto canto que es una lástima desperdiciar el tiempo en ese tiempo que tenemos en las radios para escuchar grandes temas.

Esta canción dedicada al Paco Bilbao. Hace muchos años, inclusive cuando los olimareños estaban en el exilio, tuvimos ocasión de visitar al Paco Bilbao en su casa, con su familia, charlar con él. Todo un personaje. Y este fue un tema que dedicaron los olimareños al Paco Bilbao.

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Ahí estaba Oscar Masita haciéndonos Yo soy Julián Laguna. 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

0: Aún anda prendido a las alpargatas del paisanaje de Moirones el recuerdo de aquellos bailes que animaba el ronco sonido del acordeón sin tiempo de Don Mora.
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Hola Mario, en lo posible si podés pasar por Julio Sosa a la casita de mis viejos. Un abrazo grande, Carlos de Salinas.

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1: Julio Sosa, barbaridad. Señoras y señores, estamos aquí en FM Señales, se está poniendo fea la cosa, Atento, a las 13 horas, la cocina del fútbol. Aquellos que quieran participar hoy, porque vamos a tener la ausencia de nuestro querido compañero Daniel Palito Franco en la cocina del fútbol, que va a tener mucha actividad hoy. Así que los que quieran participar, les habilito el Zoom. Nos mandan una solicitud al WhatsApp 096-511-642. Es la única radio que le ofrece la oportunidad de ser panelista. De no sufrir de esos panelistas ensobrados, hegemónicos. Usted puede ser panelista y dar su opinión sobre el fútbol. Se viene el clásico. ¿Qué opina Nacional, Peñarol, Peñarol Nacional? A ver, los manchas. Ahí yo tengo algunos amigos manja. Está el Colorado allá. No sé si anda por Sosa Díaz. Está. Tengo varios, ahora ya se me puede estar los nombres. Los bolsos, tengo muchos amigos bolsos. Pidan entrar en el Zoom y den su opinión. Ribeiro, Sergio. Y toda su gente ahí. Manjas. Bolsos, pueden opinar. 096-511-642 nos mandan una solicitud de para entrar en el WhatsApp. Señoras y señores, hace tiempo que no escuchamos a esta orquesta. A ver si alguien sabe quién es esta orquesta.

0: gente. No, amigo Ituño, no es la orquesta de Juan D'Arienzo. A ver, a ver. ¿Quién es esta orquesta?
1: A tu rostro aclara, ¿por qué tanta pena? ¿Por qué tal sufrir?
0: Sí, el que canta es Julio Sosa, por supuesto, ¿no?

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1: Pero hoy, ¿qué me pasa? Sí, es Julio Sosa, claro, estoy enloqueciendo, ¿no?
0: Acércate, hermana.
1: El tema es Levanta la frente.
0: La ley de ser madre es ley natural. Las madres son diosas con santas diademas. Ya cumplen o violen la norma legal. La madre casada, la madre soltera, son todas iguales, son una, no dos. Lo nieguen las leyes, lo niegue quien quiera, son todas iguales delante de Dios. No llores, hermana, ya ves, te comprendo, de nada te culpo.
1: No, estimada amiga Mariela, no es la orquesta de Alfredo de Ángelis.

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1: Bueno, me extrañó que tenemos buenos tanqueros acá que no conozcan a esta orquesta, tal vez de las que ha cantado Julio Sosa, no es de las más trascendentes, ¿no? Por supuesto está Armando Pontier, está Aníbal Troilo Pichuco. Es la orquesta de Francisco Rotundo, que lo teníamos, hace tiempo que no escuchábamos estos tangos, ¿eh? Señoras y señores, esta es la Radio del Folclore, 88.9. ¿Entiende la diferencia? Entre la chatarra, la basura, entre todo eso, nosotros apostamos a esto.
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0: El Chango Nieto. Qué linda versión esta, ¿no? La verdad que lo de Chango Nieto es para escuchar y claro que no se escucha nunca nada, ¿no? Están en otra cosa. Pero bueno, nosotros lo escuchamos claramente al Chango Nieto.
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Hola Mario, yo nuevamente te tengo que felicitar. Has armado una programación 10 puntos con dedo para arriba. De tango y folclore. Gracias, gracias Mario por la programación que armaste hoy martes. Te felicito. Igualmente, creo que también las felicitaciones será extensa a nivel de toda tu audiencia. Un abrazo grande, que Dios te bendiga mucho. Muchas gracias.

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oscuro de noche y reseda. Temblaban las hojas del parque también, y tú me pedías que te recitara esta sonatina que soñó Rubén. La princesa está triste, ¿qué tendrá la princesa? Los suspiros escapan de su boca de fresa, que ha perdido la risa, que ha perdido el color. La princesa está pálida en su silla de oro, está mudo el teclado de su clave sonoro, y en un vaso olvidada se desmaya una flor. ¿Qué duendes lograron

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Bueno, en Santa Lucía, doña Inés Salgado está cumpliendo años. Y su hija Maribel nos pidió este tema que le gusta mucho a su madre en su cumpleaños. Felicidades entonces. Sí.

0: Concurrí a dos o tres clases nomás que para dar trabajo, porque no aprendí un barajo de notas ni de compases. Así flaquearon las bases en mi ilusión absoluta, que era abandonar mi ruta de carrero trajinado, pa' trabajar de parado sacudiendo la batuta. Cuando intenté renunciar, la profesora me dijo: dejar la música, hijo, es como dejar de amar. Yo lo tengo que amansar aunque los demás no crean. Si hasta en los circos emplean los efectos musicales, domesticando animales por más salvajes que sean. A ver, diga como yo, las siete notas así: do, re, mi, fa, sol, la, si, si, la, sol, fa, mi, re, do. Le dije, ¿qué lo peló? ¿Qué enredijo más tremendo? Ya veo que no lo aprieto, pero si quiere le digo: aquel del plato de trigo donde hay tres tigres comiendo. Continuemos con las notas a ver si el tema lo alegra. ¿Cómo distingue una negra? ¡Qué viveza por las motas! Esta columna de J se llama clave de sol. Dígame, ¿qué es un bemol?
1: No sé.
0: ¿Y silencio de negra?
1: El silencio de mi suegra cuando pierde Peñarol.
0: Yo quiero que me responda, ¿qué es una semicorchea?
1: Le dije, no tengo idea.
0: Y ella siguió muy oronda. ¿Cuánto vale una redonda?
1: ¿Cuánto vale? Yo qué sé.
0: ¿Cuántos tiempos? Dígame.
1: Y si se mide por tiempo y no tiene contratiempo, según del tiempo que esté.
0: En el compás que se fije cada blanca que lo integra, vale el doble de una negra según la ley que los rige. Blanca.

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Dolor simplemente escrito, que pudo bien ser un llanto. 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

mis crines la muerte que anda en el aire. Pida que caiga enfarado, ahogando el relincho en sangre. Pida que agote mis fuerzas cuando en la paz cinchellare para trillar los veranos maduros en los trigales. Pida que seque las ubres de las yeguadas que paren, aunque apune los potrillos

apacible como dulce amanecer, donde el trino de los pájaros cantores, sin quererlo aún más criollo me hacen ser. A la orilla de ese río estoy pensando que algún día calladito yo me iré. Dejaré de ser cantor, pero qué lindo, pues por siempre tierra.

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está el violín y bello es el aire. 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

El 6 de enero, por ahí cerquita de lo de la Blanca, en la Unión, los tambores empiezan a reventar y se desparraman por todo el barrio. Pero sabes una cosa, a veces no hace falta que sea el 6 de enero o el 5 del 8, o qué sé yo. Por ahí cualquier día sirve, ¿no? Eso sí, hace falta que sea en la Unión, allá por la sombra de la vieja Plaza de Toros o más atrás, en el hombro de Villa Española, la puerta del Puerto Rico, en la Unión.

usted, señor, pa' usted que sabe tanto, pa' usted que cuando llega una fiesta de esas fiestas gloriosas de mi tierra, o simplemente una doma que le llaman, y que de doma, señor, no tiene nada, porque el que sabe le llama jineteada, pa' usted. Pa' usted y pa' muchos que pa' probar a un criollo quieren hacerlo al volcao de una pialada, o al bellaquear de un mancarrón mañero acostumbrado a que el hombre clave guampa. 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Le voy a decir nomás de cosas que conozco. 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Y le voy a contar de tiempos de aura, no de aquellos tiempos que habrá pasado mi tata. 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Pero en mi pago también está el que alambra, y sin saber tal vez montar un flete, monta la pala, mocha la barreta, hace maneas California y sangra. Ese también es criollo, compañero. También está el varón que haciendo hilacha va pechando una tropa leñatera.

también es criollo, compañero. Y hay otros que aguantan bellaqueada, y en el tuce de una melga bien cortada dejan marcas con letras de semilla en las noches de fría tratoreada. Esos también son criollos, compañero. Y está el que corta el yuyo, y el que ordeña, y el que esquila, y el que cura, y el que baña, el que a fragua y vigornia nutra el nervio, el que ama, el que aprende, el que enseña. 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

0: Es por eso que quiero que comprenda, ciertas cosas a veces duelen fiero. Yo no pialo, pero he clavado la reja y soy criollo lo mismo que el que muenta. Y sepa, señor, que no digo lo que digo porque soy maestro o que me sobra ciencia. Lo mismo es criollo el que puntea la tierra que el que hace un libro con criolla conciencia. Orgullo limpio de ser argentino, orgullo macho de honor y decencia. Por eso, señor, pa' saber le falta saber lo que es prudencia, y pa' aprender, señor, le sobra si tiene vergüenza.
1: Bien, vamos a seguir. Vamos a escuchar, que hace tiempo que no escuchamos, algunos temas de los cantores de Quillahuasi. Sin duda, una de las agrupaciones más tradicionales, añejas también. Y tiene una discografía, vaya, sí, para revisar también, ¿no? Vamos a escuchar un par de temas de los cantores de Quillahuasi. Por ejemplo, este que seguramente recordarán ustedes mucho, ¿no? Porque fue uno de sus, es una de sus grandes zambas. Los cantores de Quillahuasi, año 2002, grabado este disco. Disco de historia, por supuesto, temas mucho más añejos.

Allí estábamos escuchando al caballero cantor de tangos, Ignacio Corsini, haciendo el adiós. Cantor criollo, por supuesto, también, ¿no? Cantaba tango, milonga, estilo, cifras. Más adelante vamos a hacer un repaso de Ignacio Corsini y Agustín Magaldi también. Ahora voy porque tengo varias solicitudes que me pedían a Pablo Stramín. Inclusive en una de ellas nos pegan un reto, dice que hace tiempo que no pasamos a Pablo Stramín. ¿Cuál es el problema? Bueno, no hay ningún problema con Pablito Stramín. El problema es que a veces vienen tantos temas solicitados en nuestro papel, alguno quedamos debiendo y culpa nuestra, nada más. Vamos a escuchar algunas cosas de Pablo Stramín.

Allí teníamos a Pablo Stramín con el clásico Los Abuelos, ¿no? Estamos en la 88.9, la radio del folclore. Estamos con Pablo Stramín.

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1: Bien, compañera, ha llegado el día. El día y la hora del último beso. Nada de sollozos. No caigas en eso. Tienen estos trances su melancolía. Pero hay que ser fuerte, como te decía ayer por la tarde, mi mejor amigo. Aquí está el abrigo. Ponte tu manchón. Hacia afuera un frío y una cerrazón. Echemos con calma la llave al romance. Era tiempo ya de ponerle fin. No hay sueños eternos ni rosas que alcancen a brillar por siempre dentro del jardín. Yo recobro toda mi soberanía. Tú recobras toda tu gran libertad. Y no podrá el tiempo, ni la lejanía, ni las cosas nuevas, ni mi soledad borrar el perfume del idilio grave. Los buenos amigos me hablarán de ti. Sí que siempre hermosa, tan linda, tan suave. Ayer casualmente de tarde la vi. Y yo sonreiré con cierta ternura, con un gesto vago como paternal, mientras los recuerdos harán su conjura, trayendo.

dulce compañera que entrarás de frente, reina y soberana al templo sagrado. Después, algún día, un día cualquiera, sin haberlo el uno ni el otro deseado, en el bosque alegre o en el cabaret, del brazo de un hombre distinto de mí, más linda que nunca te reencontraré. Y un poco del duelo que palpita aquí nublará de golpe tu faz y la mía, desplegando un punto sobre nuestra frente, sus dos grandes alas, la melancolía. Y al llegar a casa, displicentemente, evocando tiempos que fueron hermosos, mientras me despojo del gabán y arrojo sin saber a dónde los guantes rugosos, llenaré la alcoba con un gran suspiro. No llores, querida, no hay por qué llorar. Toma tu tapado, tu piel de renar, tu cartera de oro, ponte tu manchón. Hacia afuera un frío y una cerrazón. Te digo adiós si acaso te quiero.

El Pampa Rosendo Luna había nacido pueblero. Se crió en el rancherío cerquita del matadero, sin conocer ni alpargatas con las ropas que le dieron, y pa' desgracia mayor, sin darse el gusto de juego y ni siquiera poder ir como otros pa'l colegio, porque entre mañana y noche no le quedaba más tiempo que trabajar desde chico en lo que él iba saliendo. Hacer mandados pa' todo y juntar leña pa'l juego. De ir a pedir las achuras, cuidar de un abuelo viejo porque ni padre tenía, y su mamá iba pa'l pueblo de casa en casa a lavar pa' ganarse algunos pesos. Y así se fue haciendo grande sin darse cuenta. Yo pienso que atrás dejaba los años mezclados con padecimiento. De muchachito, temprano vendiendo diarios lo vieron. Después siguiendo unas chatas supo salir de boyero. Y ya hombre, las estibas del galpón de un cerealero le hizo chorrear los sudores en largos días de enero. El campo.

0: lo vio en juntada, alambrando algún potrero, o en los días de remate apartando en los loteos, o prendido en una tropa salía de peón recero. Y aunque pudo ser de todos el peor, no le dio por eso, y nunca anduvo en pendencias, tampoco en copas ni juegos, y no se dio ni un milico el gusto de llevarlo preso. Y sin ser naides no más que el pobre Pampa Rosendo, un día enterró a la madre cuando se le fue para el cielo, cansada de trabajar y de aguantar sufrimiento, quedando solo en el mundo en aquel ranchito viejo que hacía cruz con la esquina de enfrente del matadero. Y ahí se podría decir que aquí se termina el cuento, pero ocurre que su historia se alargó para no creerlo. Porque hace poco nomás un comentario fue el pueblo. El juez de paz recibía lo que llaman documento, que el señor Rosendo Luna, ante el Pampa Rosendo, era el único en el pago dueño de un gran testamento. Una estancia con hacienda, en el banco muchos pesos, y al morir se le dejara a un conocido estanciero que se declaraba el padre de ese único heredero. Y al llamado llegó Rosendo, sin que se le mueva un pelo. Le dijo al juez: vea, señor, no sirve estancia ni peso si las que pasó mi madre no alcanza con ese precio. Yo no me ensucio las manos con bienes de ese estanciero que quiso comprar vergüenza tan luego después de muerto. Dele destino a esa vaca, lo mismo al campo y los pesos. Que vayan para el pobrerío de hospitales y colegios. Y hoy más que nunca yo quiero saber que seguiré siendo el hijo de aquella gaucha que está seguro en el cielo y que me dio esta fortuna que vale más que el dinero. La honradez de ser muy hombre, porque seguí sus consejos. No se hable más del asunto y que termine todo esto. No quiero ser, señor Luna, yo soy el Pampa Rosendo.
1: En una forma resuelta, sabiéndome poco huraño, me invitaron a un cumpleaños y acepté sin mucha vuelta. Como cualquiera se suelta cuando pisa la campaña, y yo que tengo la maña de ir atrás de los corderos, con Arturito el rauchero aparecimos en Egaña. Egaña tiene el encanto de los pueblos olvidados, donde el progreso apurado les postergó el adelanto, pero tiene el propio canto que unos poquitos lo creen, y mientras ellos estén seguirá vivo el lugar, añorando ver pasar como otros tiempos del tren. Con los pocos que allá había al verme se sorprendieron y al mismo tiempo sintieron la misma alegría mía. Yo me quedé en otros días que era común la amistad. Pensé tanto en la hermandad que en todas partes pregono hablar con el mismo tono sin ninguna falsedad. Al tiempo le di valor a ese puñado de argentinos. Bendito ese vaso de vino que bebe un trabajador, porque hallaron el sabor que no sabe de codicia, de maldad, de la injusticia, del odio, envidia o engaño, porque están sanos del daño que produce la avaricia. Sin mucha presentación ni vajilla reluciente, llegó el cordero caliente para prestarle atención. La mesa larga en cuestión soportaba la reyerta, cada gaucho bien alerta en andar el cuchillo, y un perro grande amarillo nos miraba de la puerta. Porque eran grandes las presas, más de un gaucho con altura dio justo en la coyuntura para dividir con destreza. Yo le entré a la cerveza, pues soy fanático de ella, y para hacer correr la pella casi todos con decoro hicieron bramar el toro hasta vaciar las botellas. Sin que nadie lo disponga, como es amena la farra, un mensual con la guitarra cantó dos lindas milongas. Como el tiempo se prolonga y el ambiente está de canto, a mí que me gusta tanto sin que me cause un esfuerzo, hice también unos versos homenajeando al del santo. Endulzando la jornada vino la dueña de casa con una torta machaza con las velas preparadas. Hubo chanzas y cargadas que el cumpleañero aceptó, con buen gesto coronó de sus amigos el cumplido y aventó con un soplido el año atrás que dejó. Al final de la reunión más de uno presagia el puesto, mientras yo agradezco el gesto de un obsequio del patrón. Hubo cruces de opinión para que esto se repita. Será muy pronto la cita, murmuró el patrón altivo. Ya hallaremos el motivo de repetir la visita. Ellos quedaron allá con más de algún comentario, que mañana el vecindario seguro se enterará. Disfrutamos de verdad y es por eso la poesía. Yo me fui en la noche fría mientras pensaba en el viaje. Cosas lindas de un paraje.

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0: soñado.
1: Tranco largo, balanceado, el cuerpo echado para adelante, bajo un verano quemante o sobre la cruda helada, la California colgada, sujetada a un cinturón, al hombro pala y pisón, va recorriendo distancias por los campos de una estancia, mi amigo el alambrador.

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Así ven mis ojos cuando busco amigos, los viejos amigos que ya no los tengo. Mas todo te dicen de buenas maneras, Dios sabe lo que hace por darte consuelo. Mas nadie te saca la angustia y la pena que te estruja el alma y te parte el pecho. 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Existe un vacío lleno de tristezas, está en la conciencia el fogón incompleto, y te duele tanto que a veces no entiendes, y disimulando lloras por adentro. Yo viví de niño, al lado de mi padre, mostrador y timba, vinos de por medio, jugadas de truco, tabiadas, carreras, anécdotas, bromas, historias y cuentos. Me empapé de aquello que hasta hoy me acompaña, esa imagen criolla que tenían mis viejos. Los gauchos de ahora tienen otra estampa, muy pocos paisanos se ven de sombrero. Las bombachas anchas han pasado de moda, ya nadie se anuda tampoco el pañuelo. No existe la minga que había entre vecinos, cuando la palabra era un documento. ¿Cómo puede ser que hasta a mí me pase? Siendo folclorista tengo hijos rockeros. ¿Dónde está la falla? En casa, en la escuela, el celu, la compu, mi ausencia o el medio. Hoy van al colegio tatuados, diarito, sucios, mal vestidos, cabellos revueltos, y van a formarse los futuros hombres. A nadie le importa, tampoco al maestro. Pero eso no es nada, hay cositas peores. En gran parte tiene la culpa el gobierno. La mujer del año lo ganó un travesti y públicamente celebran el premio. No es que discrimine, cada uno en lo suyo. Es una vergüenza la falta de respeto. Se casan entre hombres y la prensa elogia, canallas que humillan la moral del pueblo. Que venga la crisis, urgente que venga, porque de las ruinas saldrá el hombre nuevo. Y allí encolumnado detrás del rescate, iremos en busca de los viejos tiempos. Y aunque esto parezca casi irreversible, no olviden, señores, no todo está muerto.

Aunque estoy viejo y presiento que se termina mi rollo, se me figura que un criollo no debe hacer testamento. Eso pa' mí es argumento del hombre que escribe y lee, porque un paisano nos cree en escritos de Salaya, y el día que yo me vaya y que venga atrás que arre, mi fortuna es mi emprendao, pasión de mis tiempos idos, y en él están invertidos los pesos que me han sobrado. Dejo un facón bien cuidado, la rastra y un tirador, un poncho que da calor en la noche más ingrata, y un par de espuelas de plata que hoy tienen algún valor. Como una gloria perdida que ya se va cuesta abajo, queda el recaudo de trabajo con que me he ganado la vida. Junto a un cencerro que anida sones de un tiempo lejano, queda un oscuro y un ruano y un alazán media res, que son los últimos tres domados por mis propias manos. Guardando mis alegrías también mi guitarra queda, pa' que una mano de seda saque a flotar sus valías. Yo hasta mis últimos días le haré un nido en cada brazo, y hasta quemadas por lazo mis manos tiocas y lerdas, saben sacar de sus cuerdas más de un estilo viejazo. Tengo sobrinos ahijados y algunos parientes más, entre ellos los Alcaraz que ahí andan desparramados. Algunos ya están parados con campo propio y hacienda, pero porfiando a la rienda ya verán que pa' recuerdo saldrá el pariente más lerdo manoteando alguna prenda. Buscando la coyuntura le pido al de más lealtad que mi última voluntad se haga cumplir con altura, dejando en mi sepultura como ofrenda principal unas riendas y un bozal sin meditar un segundo, por si allá en el otro mundo me agencio de algún bagual.

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por casa me sujeto y en la tos del capín yo me recuesto. 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

noche europea, el rumbo de la patria en la cruz del sur. 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

apenas dejó la estancia, cuando en el primer bajito de alto le dieron el grito a muy cortita distancia. 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
6: Hombre, volví y en eso estoy.

Muy buenos días, les habla Blanquita. Me gustaría una canción de muchos años, hermosísima, de Anselmo Grau. Entonces, abrazo. Le agradezco. Buena jornada. Gracias.

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Bueno, estamos escuchando a Horacio Guaraní y estamos desde el sur en la 88.9, la radio del folclore, 096-511-642 es nuestro WhatsApp. Allí pueden mandar sus mensajes, sus audios preferentemente, solicitando los temas con mucho gusto. Margarita Villagrán nos pedía otro más de Guaraní y bueno, ahí va Margarita, allí de la zona de Empalme Olmos.

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Estamos desde el sur en la 88.9. Gracias a todos ustedes que nos acompañan. Recuerden, sábados y domingos a las 17 horas les presentamos.

Damos el tocadisco, los viejos discos que usted quiere volver a escuchar, de todos los ritmos, de todas las épocas, a las 17. Gracias, también queremos brindarle un saludo muy especial para el amigo Juan Carlos Britos, que nos escucha desde Tacuarembó, ciudad capital, y nos pedía algo del grupo Cerno. En la radio del folclore.

La radio del folclore 88.9 096 511 642, nuestro WhatsApp. El canto a Salinas, Jorge Prieto.

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Esta milonguita me trae el recuerdo de aquellas épocas en que se festejaba el final de la cosecha, allá por las Navidades, el Año Nuevo. Como había poca plata, se aprovechaba también para festejar el cumpleaños de la abuela, el casamiento de alguno, el bautizo. Y esas fiestas duraban semanas enteras por ahí, hasta que se acababa el vino tinto, la harina para hacer empanadas, o hasta que algún gaucho salía juntándose las tripas con el poncho para el lado del hospital. Lindos tiempos aquellos, tiempos de trabajo duro, tiempos de milonga, de acordeona, de fonógrafo que había que darle la vuelta con el dedo al disco, de sol de noche, de brutos carpones. Por eso escribí esta milonga alguna vez, dedicado a aquellos tiempos, a aquellos hombres que de alguna manera también fueron marcando una huella en mi vida.

Por los boliches de tabaco y yerba y piso sucio, andan los ojos de vidrio de la noche en un vuelo interior y abren puertas de sueño en el silencio de cada corazón.

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6: 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Y la guitarra desata los alambrados del cielo y lleva a todos con ella a entregarlos al cantor. Señuelo de un denso día, portal de la serranía, rumbo de la lejanía, la noche es un callejón. 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

la música que ustedes pueden seleccionar, escuchar, pedir, 096-511-642. Con mucho gusto. Bueno, estaba mirando, ustedes saben, esta es una radio nuestra, contrariamente a las radios deformantes, que pasan mucha chatarra, que deforman el idioma, que deforman la cultura, que, yo qué sé, no estábamos en Centroamérica, no estábamos en Estados Unidos, no estábamos en Rusia, no estamos en China, estamos acá, en Uruguay, esta provincia oriental. Estaba mirando algunos dichos nuestros, ¿no? De esos que decimos y se han hecho populares, que son parte del folclore. Hay cosas que son parte del folclore, ¿no? No solamente la música, el canto, la poesía. Hay dichos, por ejemplo, no hay cruz pesada cuando se la sabe llevar. Son dichos de optimismo. Tenemos de todo, dichos pesimistas, dichos de distintos tipos. Quien a nadie hace daño, no pasa mal año. Hay un dicho también aquí que dice, despacito se anda lejos. ¿Ustedes tienen algún dicho? Que son populares, por ejemplo, los duelos con pan son menos. Ese no es tan conocido. Otro, este sí, a lo hecho, pecho. Y este sí, que voy a decir ahora, súper conocido. A grandes males, grandes remedios. Y este, mañana será otro día. Es un dicho, mañana será otro día. ¿Cuántas veces lo decimos? Y este, claro, lo que es moda no incomoda. Bueno, yo le tengo más. Si usted tiene algún dicho, me manda un audio de los dichos que son parte del folclore nuestro, ¿no? ¿Está bien? Bueno, anímese, 096-511-642. Mande dichos, frases clásicas del acervo cultural popular. La música nuestra, la radio del folclore.

cobarde presentada la ocasión. Hay cantores que protestan con un fervor sin igual. Falta saber si lo sienten o lo cantan nada más. Mucho más dice el ejemplo y hay que saberlo aplicar. A veces me quedo horas escuchando algún cantor de esos que vibran cantando porque sienten el dolor que causa el canto sincero salido del corazón, trozo del alma con notas unidas por la emoción. Siento pena por aquel que canta por un reflejo. Es como el sauce llorón que se mira en el espejo del río que corre lento viendo al sauce como llora. Serán sus notas sonoras muy lindas, pero sin alma. Muy poco vivirá el sauce si lo alejaran del agua.

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Por más que pasen los años, no olvide cómo empezó. De aquel que lo aconsejó, que le supo dar la mano, de ese que es amigo, hermano. Cuando flojo se sintió y acorralado lo vio, él se llegó hasta su rancho y le abrió un camino ancho por el cual usted escapó. Si nota que su cantar sirve de ayuda al caído, no se lo niegue, mi amigo, y póngasele a la par. Y sentirá palpitar en lo profundo de su pecho la alegría de haber hecho algo que nunca se cobra. Pa'l cantor se hará de sobra dejando a alguien satisfecho.

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Al alcohol no lo utilice para decir sus verdades. 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

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Bueno, un saludo para la amiga Soledad, nos está escuchando allí, de la zona de Mariña Norte. Vientito, fueguito, matecito, dice. Y nos pedía este tema.

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Sí, estaba Aldo Monjes con su clásico Mendigo Rey. Bueno, por aquí me manda un mensaje el amigo Alberto Castelar, que vive en la zona de La Aguada, en Montevideo. Dice Mautone, lo escucho todos los días, a esta hora especialmente. Me gusta por la música que pasa, porque tiene una palabra justa y porque además es un gran defensor de nuestra tradición. A mí especialmente me gusta toda la música folclórica, la nuestra, la argentina, la latinoamericana. El otro día escuché en su radio unos intérpretes españoles que no pude retener de cuál era el nombre, una especie de coro, que cantaban algo así de andaluces de Jaén. En algún momento lo podremos escuchar nuevamente. Y quisiera pedirle ahora, si puede ser posible, Cuando llora mi guitarra por el chaqueño palavicino. Bueno, sí, estimado amigo allí, de La Aguada, Andaluces de Jaén es interpretado por el grupo español Jarcha. A veces pasamos a alguna música hispano-latinoamericana o hispanoamericana o hispana, como ustedes quieran. Bueno, pidiéndonos estaba al chaqueño palavicino.

Ahí estaba el Chango Nieto haciéndonos Mama Vieja. Bueno, manda un mensaje la amiga Verónica Vidal. Nos está escuchando desde la Ciudad Vieja, dice. Vivo acá frente a la Rambla. Y hay un viento fuertísimo. Y está fresquito. Mautone dice, ¿podría escuchar Carreta por Santiago Chalar? Ahí está, Verónica.

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Allí estábamos con Alfredo Zitarrosa, un tema que no hemos escuchado mucho, Defensa del Gaucho. A veces quedan algunos temas colgados, inclusive por nosotros, los olvidados, intérprete ni que hablar, y temas también. Un saludo para Andrea Calvo. Voy a ponerme al día porque hay algunos mensajes que no he dado recibimiento, ¿no? Cristina Moraes, Álvaro Compagnone, saludo. Sigo mirando acá, ¿te sabe que hay una cantidad de mensajes que aparecen? A veces un poco atrasados los tenemos, ¿no? Les pido disculpas a todos, ¿eh? Porque a veces se nos queda colgado allí. También hemos recibido, y quiero agradecer, unos mensajes de una página llamada Destino Piriápolis, que nos comenta que comienza con todo en el Parque de Vacaciones de AEU, el Festival Internacional de Documentales. Bueno, buenísimo, ¿no? Es buena de todo ese tipo, ¿no? A mí me gustan mucho las documentales, no sé a ustedes. Bueno, por acá, acá me está mandando un mensaje el amigo Sebastián, que nos está escuchando allí de la calle Colonia, Montevideo. Dice, estoy cerca de la calle Paraguay, en un edificio, escuchando a Zitarrosa. Y me acordé de un tema que hace años que no lo escucho. ¿Lo podría pasar, Mautones? Se llama Yo Sé Quién Soy. Bueno, a este amigo allí, en Montevideo, ¿no? A ver, acá está. Acá lo encontramos. Zitarrosa.

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Una de las canciones de los olimareños que no se escuchan tan bien. El niño está enfermo. Vio que hay muchas canciones de ese tipo que ya no se pasan más en las radios. Se insiste siempre sobre las mismas. Circulamos siempre los mismos temas. Y yo creo que es aburrido, habiendo tanto material para escuchar, ¿no? De escuchar siempre lo mismo, ¿no? Nosotros se repetimos, evidentemente, es cierto. Es porque también ustedes nos piden los temas y nosotros, bueno, vamos pasando los temas que nos van pidiendo, pero queremos bucear también un poquito en aquellos temas que ya no son pasados en las radios. Bueno, ya no se pasan en algunas radios nada de folclore, no existe el folclore para algunas radios. Entre pavadas, chatarras, estupideces que dicen los conductores de los programas y música de porquería, no hay un tiempo para nuestra música folclórica, para nada. Y lo cierto es que hay tanta música para escuchar y tanto canto que es una lástima desperdiciar el tiempo en ese tiempo que tenemos en las radios para escuchar grandes temas, como este, por ejemplo.

Esta canción dedicada al Paco Bilbao. Hace muchos años, inclusive cuando los olimareños estaban en el exilio, tuvimos ocasión de visitar al Paco Bilbao en su casa, con su familia, charlar con él. Todo un personaje. Y este fue un tema que dedicaron los olimareños al Paco Bilbao.

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1: Julio Sosa, barbaridad. Señoras y señores, estamos aquí en FM Señales, se está poniendo fea la cosa, Atento, a las 13 horas, la cocina del fútbol. Aquellos que quieran participar hoy, porque vamos a tener la ausencia de nuestro querido compañero Daniel Palito Franco en la cocina del fútbol, que va a tener mucha actividad hoy. Así que los que quieran participar, les habilito el Zoom. Nos mandan una solicitud al WhatsApp 096-511-642. Es la única radio que le ofrece la oportunidad de ser panelista. De no sufrir de esos panelistas ensobrados, hegemónicos. Usted puede ser panelista y dar su opinión sobre el fútbol. Se viene el clásico. ¿Qué opina Nacional, Peñarol, Peñarol Nacional? A ver, los manchas. Ahí yo tengo algunos amigos manja. Está el Colorado allá. No sé si anda por Sosa Díaz. Está. Tengo varios, ahora ya se me puede estar los nombres. Los bolsos, tengo muchos amigos bolsos. Pidan entrar en el Zoom y den su opinión. Ribeiro, Sergio. Y toda su gente ahí. Manjas. Bolsos, pueden opinar. 096-511-642 nos mandan una solicitud de para entrar en el WhatsApp. Señoras y señores, hace tiempo que no escuchamos a esta orquesta. A ver si alguien sabe quién es esta orquesta.
2: Qué tango también esto.

0: No, amigo Ituño, no es la orquesta de Juan D'Arienzo. A ver, a ver. ¿Quién es esta orquesta?
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0: Sí, el que canta es Julio Sosa, por supuesto, ¿no?

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0: no piensa siquiera que un ser nacerá.
1: Pero hoy, ¿qué me pasa? Sí, es Julio Sosa, claro, estoy enloqueciendo, ¿no?
0: Acércate, hermana.
1: El tema es Levanta la frente.
0: De ser madre es ley natural. Las madres son diosas con santas diademas. Ya cumplen o violen la norma legal. La madre casada, la madre soltera, son todas iguales, son una, no dos. Lo nieguen las leyes, lo niegue quien quiera, son todas iguales delante de Dios. No llores, hermana, ya ves, te comprendo, de nada te culpo.
1: No, estimada amiga Mariela, no es la orquesta de Alfredo de Ángeles.

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1: Bueno, me extrañó que tenemos buenos tanqueros acá que no conozcan a esta orquesta, tal vez de la que ha cantado Julio Sosa, no es de las más trascendentes, ¿no? Por supuesto está Armando Pontier, está Aníbal Troilo Pichuco. Es la orquesta de Francisco Rotundo, que lo teníamos. Hace tiempo que no escuchábamos estos tangos, ¿eh? Señoras y señores, esta es la Radio del Folclore. 88.9. ¿Entiende la diferencia? Entre la chatarra, la basura, entre todo eso, nosotros apostamos a esto.
2: Permiso, serenata.

0: El Chango Nieto. Qué linda versión esta, ¿no? La verdad que lo de Chango Nieto es para escuchar, y claro que no se escucha nunca nada, ¿no? Están en otra cosa. Pero bueno, nosotros lo escuchamos claramente, al Chango Nieto.
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Hola Mario, yo nuevamente te tengo que felicitar. Has armado una programación 10 puntos con dedo para arriba. De tango y folclore. Gracias, gracias Mario por la programación que armaste hoy martes. Te felicito. Igualmente, creo que también las felicitaciones será extensa a nivel de toda tu audiencia. Un abrazo grande, que Dios te bendiga mucho. Muchas gracias.

sonatina que soñó Rubén. La princesa está triste, ¿qué tendrá la princesa? 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La princesa está pálida en su silla de oro, está mudo el teclado de su clave sonoro, y en un vaso, olvidada, se desmaya una flor. Que duendes lograron

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Bueno, en Santa Lucía, doña Inés Salgado está cumpliendo años. Y su hija Maribel nos pidió este tema que le gusta mucho a su madre en su cumpleaños. Felicidades entonces. Sí.

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0: 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Dígame, ¿qué es un bemol?
1: No sé.
0: ¿Y silencio de negra?
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1: 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Según el tiempo que esté.
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La que enriede en mis crines, la muerte que anda en el aire, pida que caiga enfarado, ahogando el relincho en sangre, pida que agote mis fuerzas, cuando en la paz cinchellare, para trillar los veranos maduros en los trigales, pida que seque las ubres de las yeguadas que paren, aunque apune los potrillos.

0: del trino de los pájaros.
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5: El 6 de enero, por ahí cerquita de lo de La Blanca, en La Unión, los tambores empiezan a reventar y se desparraman por todo el barrio. Pero sabes una cosa, a veces no hace falta que sea el 6 de enero o el 5 de noche o qué sé yo. Por ahí cualquier día sirve, ¿no? Eso sí. Hace falta que sea en La Unión, allá por la sombra de la vieja Plaza de Toros o más atrás, en el hombro de Villa Española, la puerta del Puerto Rico, en La Unión.

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Chacha. 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
1: Bien, vamos a seguir. Vamos a escuchar, que hace tiempo que no escuchamos, algunos temas de los cantores de Quillahuasi. Sin duda, una de las agrupaciones más tradicionales, añejas también. Y tiene una discografía, vaya, sí, para revisar también, ¿no? Vamos a escuchar un par de temas de los cantores de Quillahuasi. Por ejemplo, este que seguramente recordarán ustedes mucho, ¿no? Porque fue uno de sus, es una de sus grandes ambas. Los cantores de Quillahuasi, año 2002, grabado este disco. Disco de historia, por supuesto, temas mucho más añejos.

Allí estábamos escuchando al caballero cantor de tangos, Ignacio Corsini, haciendo el adiós. Cantor criollo, por supuesto, también, ¿no? Cantaba tango, milonga, estilo, cifras. Más adelante vamos a hacer un repaso de Ignacio Corsini y a Agustín Magaldi también. Ahora voy porque tengo varias solicitudes que me pedían a Pablo Stramín. Inclusive en una de ellas nos pegan un reto, dice que hace tiempo que no pasamos a Pablo Stramín. ¿Cuál es el problema? Bueno, no hay ningún problema con Pablito Stramín. El problema es que a veces vienen tantos temas solicitados, se nos traspapela alguno, quedamos debiendo y culpa nuestra, nada más. Vamos a escuchar algunas cosas de Pablo Stramín.

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Allí teníamos a Pablo Stramín con el clásico Los Abuelos, ¿no? Estamos en la 88.9, la radio del folclore. Estamos con Pablo Stramín.

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1: Bien, compañera, ha llegado el día. El día y la hora del último beso. Nada de sollozos. No caigas en eso. Tienen estos trances su melancolía. Pero hay que ser fuerte, como te decía ayer por la tarde, mi mejor amigo. Aquí está el abrigo. Ponte tu manchón. Hacia afuera un frío y una cervezón. Echemos con calma la llave al romance. Era tiempo ya de ponerle fin. No hay sueños eternos ni rosas que alcancen a brillar por siempre dentro del jardín. Yo recobro toda mi soberanía. Tú recobras toda tu gran libertad. Y no podrá el tiempo, ni la lejanía, ni las cosas nuevas, ni mi soledad borrar el perfume del idilio grave. Los buenos amigos me hablarán de ti. Sigue siempre hermosa, tan linda, tan suave. Ayer casualmente de tarde la vi. Y yo sonreiré con cierta ternura, con un gesto vago como paternal, mientras los recuerdos harán su conjura, trayéndome en brazos tu carita oval, tus labios, tus besos y tus ardimientos. Se puede, qué diablo, volver a vivir a pura memoria los buenos momentos. El amor, querida, igual que el ciprés, conoce el secreto del verdor eterno. Así cuando partas dentro de un instante, cuando en esta noche lluviosa de invierno transponga esa puerta tu gracia fragante, tú irás avanzando sobre mi pasado. Y yo te aseguro, dulce compañera, que entrarás de frente, reina y soberana, al templo sagrado. Después, algún día, un día cualquiera, sin haberlo el uno ni el otro deseado, en el bosque alegre o en el cabaret, del brazo de un hombre distinto de mí, más linda que nunca te reencontraré. Y un poco del duelo que palpita aquí nublará de golpe tu faz y la mía, desplegando un punto sobre nuestra frente, sus dos grandes alas, la melancolía. Y al llegar a casa, displicentemente, evocando tiempos que fueron hermosos, mientras me despojo del gabán y arrojo sin saber a dónde los guantes rugosos, llenaré la alcoba con un gran suspiro. No llores, querida, no hay por qué llorar. Toma tu tapado, tu piel de renar, tu cartera de oro, ponte tu manchón. Hacia afuera un frío y una cerrazón. Te digo adiós si acaso te quiero.

El Pampa Rosendo Luna había nacido pueblero. Se crió en el rancherío, cerquita del matadero, sin conocer ni alpargatas con las ropas que le dieron, y pa' disgracia mayor, sin darse el gusto de juego, y ni siquiera poder ir como otros pa'l colegio, porque entre mañana y noche no le quedaba más tiempo que trabajar desde chico en lo que él iba saliendo. Hacer mandados pa' todo y juntar leña pa'l juego. De ir a pedir las achuras, cuidar de un abuelo viejo porque ni padre tenía, y su mamá iba pa'l pueblo de casa en casa a lavar pa' ganarse algunos pesos. Y así se fue haciendo grande sin darse cuenta. Yo pienso que atrás dejaba los años mezclados con padecimiento. De muchachito, temprano vendiendo diarios lo vieron.

0: Y nunca anduvo en pendencias, tampoco en copas ni juegos. Y no se dio ni un milico el gusto de llevarlo preso. Y sin ser naides nomás, que el pobre Pampa Rosendo un día enterró a la madre cuando se le fue para el cielo, cansada de trabajar y de aguantar sufrimiento, quedando solo en el mundo en aquel ranchito viejo que hacía cruz con la esquina de enfrente del matadero. Y ahí se podría decir que aquí se termina el cuento, pero ocurre que su historia se alargó para no creerlo. Porque hace poco nomás un comentario fue el pueblo. El juez de paz recibía lo que llaman documento, que el señor Rosendo Luna, antes el Pampa Rosendo, era el único en el pago dueño de un gran testamento. Una estancia con hacienda, en el banco muchos pesos, y al morir se le dejara a un conocido estanciero que se declaraba el padre de ese único heredero. Y al llamado llegó Rosendo, sin que se le mueva un pelo. Le dijo al juez: vea, señor, no sirve estancia ni peso si las que pasó mi madre no alcanza con ese precio. Yo no me ensucio las manos con bienes de ese estanciero que quiso comprar vergüenza tan luego después de muerto. Dele destino a esa vaca, lo mismo al campo y los pesos, que vayan para el pobrerío de hospitales y colegios. Y hoy más que nunca yo quiero saber que seguiré siendo el hijo de aquella gaucha que está seguro en el cielo y que me dio esta fortuna que vale más que el dinero. La honradez de ser muy hombre, porque seguí sus consejos. No se hable más del asunto y que termine todo esto. No quiero ser, señor Luna, yo soy el Pampa Rosendo.
1: En una forma resuelta, sabiéndome poco huraño, me invitaron a un cumpleaños y acepté sin mucha vuelta. Como cualquiera se suelta cuando pisa la campaña, y yo que tengo la maña de ir atrás de los corderos, con Arturito el rauchero aparecimos en Egaña. Egaña tiene el encanto de los pueblos olvidados, donde el progreso apurado les postergó el adelanto, pero tiene el propio canto que unos poquitos lo creen, y mientras ellos estén seguirá vivo el lugar, añorando ver pasar como otros tiempos el tren. Con los pocos que allá había al verme se sorprendieron y al mismo tiempo sintieron la misma alegría mía. Yo me quedé en otros días que era común la amistad. Pensé tanto en la hermandad que en todas partes pregono hablar con el mismo tono sin ninguna falsedad. Al tiempo le di valor a ese puñado de argentinos. Bendito ese vaso de vino que bebe un trabajador, porque hallaron el sabor que no sabe de codicia, de maldad, de la injusticia, del odio, envidia o engaño, porque están sanos del daño que produce la avaricia. Sin mucha presentación ni vajilla reluciente, llegó el cordero caliente para prestarle atención. La mesa larga en cuestión soportaba la reyerta. Cada gaucho bien alerta en andar el cuchillo, y un perro grande amarillo nos miraba de la puerta. Porque eran grandes las presas, más de un gaucho con altura dio justo en la coyuntura para dividir con destreza. Yo le entré a la cerveza, pues soy fanático de ella, y para hacer correr la pella casi todos con decoro hicieron bramar el toro hasta vaciar las botellas. Sin que nadie lo disponga, como es amena la farra, un mensual con la guitarra cantó dos lindas milongas. Como el tiempo se prolonga y el ambiente está de canto, a mí que me gusta tanto sin que me cause un esfuerzo, hice también unos versos homenajeando al del santo. Endulzando la jornada vino la dueña de casa,

con una torta machaza con las velas preparadas. Hubo chanzas y cargadas que el cumpleañero aceptó, con buen gesto coronó de sus amigos el cumplido y aventó con un soplido el año atrás que dejó. Al final de la reunión más de uno presagia el puesto, mientras yo agradezco el gesto de un obsequio del patrón. Hubo cruces de opinión para que esto se repita. Será muy pronto la cita, murmuró el patrón altivo. Ya hallaremos el motivo de repetir la visita. Ellos quedaron allá con más de algún comentario, que mañana el vecindario seguro se enterará. Disfrutamos de verdad y es por eso la poesía. Yo me fui en la noche fría mientras pensaba en el viaje. 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

Gracias, paisana hechicera, respondió el mozo al instante. 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La llevaré en mi casa.

Y fue entonces que el trovero, para eludir un reproche, le dijo que aquella noche seguiría su derrotero. Agregó que era matrero y lo solían perseguir, y ya dispuesto a partir, dando a la rueda la mano.

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Bien, señoras y señores, aquí estamos desde el sur, con toda la música folclórica latinoamericana, la buena música típica rioplatense. Estamos a través de FM Señales 88.9, a través de emisora Maringa y a través de emisora Las Piedras. Vamos a revisar un poquito, ¿les parece bien? Algunos temas de Santiago Chalar, uno de los íconos de nuestro folclore, sin duda, ¿no? Sin duda. Chalar marcó fundamentalmente etapas de trascendencia dentro de nuestro canto. Ahí vamos.